0: En esta Navidad volvemos a contemplar el misterio de Dios que se hace cercano. El Evangelio nos recuerda, la palabra se hizo carne y habitó entre nosotros. En la pequeñez de un pesebre, Dios se acerca silenciosamente a nuestra vida universitaria, a nuestras familias, a nuestras luchas cotidianas. En la encarnación, Dios dignificó plenamente la condición humana. Hoy celebramos esa dignidad que Él reafirma al hacerse pequeño y vulnerable por amor a nosotros.
1: Los pastores fueron los primeros en escuchar el anuncio de la alegría. Hombres sencillos, inmersos en su trabajo cotidiano, pero con el corazón dispuesto. Dios actúa así, bien en lo ordinario, sin estridencias, en la vida real de nuestras familias y de nuestro quehacer universitario, en cada gesto de servicio, en cada jornada de estudio, en cada tarea administrativa. Dios viene y se anuncia. Que esta Navidad nos encuentre disponibles para acogerlo en lo simple, en lo cotidiano, en lo que pareciera insignificante, pero que transforma, transforma el corazón.
2: Vivimos tiempos desafiantes como país y como humanidad. Si no permitimos que Dios toque nuestras heridas y desarme nuestros miedos, no podremos construir la fraternidad que anhelamos. Como los Reyes Magos, sigamos la luz que nos conduce a Belén. Que también nosotros encontremos en la humildad del niño la sabiduría que necesitamos para trabajar juntos por un futuro de esperanza.
3: María y José, en su sencillez, acogieron el acontecimiento más grande de la historia en un lugar pequeño y precario. Allí, donde parecía que nada extraordinario podía suceder, Dios obró maravillas. Así también en nuestra comunidad universitaria, en medio del ordinario, Dios quiere seguir sembrando unidad, amistad y humildad y renovación. Pidamos la gracia de esta Navidad para que la luz de Cristo ilumine cada paso que damos como comunidad y que Él nos conceda unidad, fraternidad y esperanza en el camino que emprendemos hacia el próximo año.
0: A toda nuestra querida familia universitaria, docentes, administrativos, estudiantes, graduados y aliados externos, deseamos que el nacimiento de Jesús renueve su alegría, fortalezca su fe y avive su esperanza. Que el Señor bendiga a cada familia, conceda paz a Bolivia y nos permita trabajar unidos para un 2026 lleno de frutos, de servicio y crecimiento. Feliz Navidad y bendecido Año Nuevo.
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cada uno lo vamos a aplaudir, por favor. Toda la familia Porco Beramendi. Juntos hemos hecho esto. Por favor, don Rubén Porco, Norte Potosí, pase. ¡Aplaudan fuerte! Doña Cornelia Beramendi Porco. Naira Porco.

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1: Son las 6 de la mañana, 40 minutos.

0: se siente?
1: ¿Cuántas creen que nos da miedo llegar al cielo? ¿Por qué tener miedo? Dios sabe el día y la hora que nos va a llamar a su presencia. La muerte de este joven no ha sido en vano, porque su testimonio, si Dios me permite y me da vida, seguiré contándolo. Su misión seguirá: acercar jóvenes a los

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1: Son las 6 de la mañana, 57 minutos.

0: Conferencia Episcopal Boliviana. 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
1: Peregrinos de esperanza. La esperanza no defrauda. Romanos 5:5. Los obispos de Bolivia, reunidos en Cochabamba en la centésima décima sexta asamblea, saludamos al pueblo que peregrina en Bolivia. Año jubilar y bicentenario de Bolivia. Este año la Iglesia Universal experimenta una renovación al celebrar los 2025 años del nacimiento de Jesucristo, como también la celebración del bicentenario de Bolivia. Celebramos estos acontecimientos con todos los fieles de la Iglesia en Bolivia, experimentando la alegría de renovar nuestra fe en la acción salvadora de Dios.

Hemos aprovechado estos acontecimientos para fortalecer la vitalidad de la Iglesia y asumir un compromiso personal y comunitario en la transformación de la realidad conforme a los criterios del Reino de Dios. Peregrinos de esperanza, no es quedarse conformes donde estamos, es saber encontrar una fuerza interior para superar las adversidades y mejorar nuestra condición de vida. Opción preferencial por los pobres. En comunión con la historia de la Iglesia y las motivaciones pastorales del Papa León XIV, reafirmamos nuestro compromiso eclesial de difundir y alentar todos los esfuerzos para que la acción social de la Iglesia por los pobres sea cada vez más visible y cotidiana, de manera que no es una acción superficial, ocasional y opcional, sino forma parte esencial de la identidad de la Iglesia. En este sentido, siguiendo el proceso de reflexión y actualización, hoy estamos llamados a hacer de este Evangelio Iglesia pobre para los pobres. Como afirma el Papa en la exhortación apostólica Dilexit 104, el cristiano no puede considerar a los pobres solo como un problema social. Estos son una cuestión familiar, son de los nuestros. Nuestra relación con ellos no puede reducir a una actividad o a una oficina de iglesia.

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1: La cabeza. Se está colectando todos los elementos indiciarios para poder establecer el motivo por el cual esta persona fue abatida a tiros en la puerta de su casa prácticamente. El hermano de la víctima tiene su domicilio al lado. Él manifiesta que escuchó disparos de armas a por media las 3 a 3:30 de la mañana. Sin embargo, él a las 5 de la mañana recién es que sale y lo encuentra a su hermano en la calle, ¿no? Entonces es lo único que se ha informado. Hay cámaras que se está colectando. Posteriormente ya tendremos un poco más de información para dar. Estudiaba en la Universidad Udabol Medicina, sin embargo estaba realizando también sus trámites para viajar a España con su madre.
2: ¿No se descarta un robo, doctora?
1: Es probable, ¿no? Porque sus pertenencias tampoco no las tiene. Sin embargo, también se ha podido establecer o se ha podido apreciar que la puerta de su domicilio estaba abierta. Entonces, también las personas han ingresado al interior, ¿no?
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4: Vamos a cambiar de noticia. Presidente ratifica el retiro del subsidio a los combustibles.
3: Gracias. El presidente Rodrigo Paz manifestó que hay plata en el Banco Central y se quitará el subsidio por completo a los combustibles. Pide también a la Asamblea prorrogar el estado de excepción.
5: Esta semana en el Parlamento se está debatiendo un modelo de gestión que hemos aplicado durante el año para consolidar. Al principio de la gestión teníamos 51 millones de dólares en el Banco Central. Hoy día tenemos más de 1,000 millones de dólares. A principio de año teníamos varios tipos de cambio. Ahora tenemos un cambio unificado. El gobernador de Santa Cruz me ha dicho, bueno, Rodrigo, presidente, hay que sacar el subsidio para los combustibles. Estamos trabajando en ello porque el subsidio o el futuro. O ponemos la plata en las obras que realmente se merecen. Y por eso el tema de la aprobación de la norma del fondo monetario es muy importante. Es la apertura a recursos externos que están variando entre 5 a 7 mil millones de dólares para inversión en Bolivia. Los hospitales, los colegios, las infraestructuras pasan por ese tipo de aprobaciones. Y yo estoy esperanzado que el Parlamento pueda aprobar. Tenemos que ordenar el país. No puede volver a ocurrir lo que pasa en San Ignacio o en otras regiones del país que quieren desestabilizar a Bolivia. Por eso también hemos presentado el hecho de poder prorrogar el estado de excepción para que estos meses sean de tranquilidad. No se prohíbe la protesta, sí la subversión, sí el bloqueo.
3: Grupo Fides Santa Cruz.
4: Vamos a cambiar de noticia. Yacimientos petrolíferos fiscales bolivianos libera la producción del pozo Montecristo M2 en Okinawa.
3: Gracias. El presidente de YPFB, Sebastián Daroca, junto al presidente del estado, Rodrigo Paz, liberan la producción del pozo Montecristo M9 en Okinawa. Si no venimos

0: Para mostrar una nueva visión de YPFB. Bolivia necesita recuperar su producción de hidrocarburos, incorporar nuevas reservas y mirar hacia aquellos recursos que durante años no fueron desarrollados. Montecristo nos abre precisamente esta posibilidad. El pozo Montecristo 9 fue perforado para evaluar la formación Los Monos, un reservorio de baja permeabilidad que requiere tecnología de estimulación hidráulica para poder evaluar su verdadero potencial. Y ahí radica la forma diferente en la que se están haciendo las cosas. Ha podido resolver los problemas que tenían parado este proyecto y hoy en día ya podemos tener resultados concretos de este importante proyecto.
1: Lo que estamos viendo hoy en día en Okinawa es este campo Montecristo, es un campo de desarrollo piloto, no solo aumentar el 13% este espacio junto a todo el sector de Okinawa, 13% del gas para Bolivia y un poco más del 40% de los combustibles.
2: Grupo Fides Santa Cruz.
3: Gracias amigos, hasta aquí el bloque Santa Cruz, 7 de la mañana, 7 minutos, 7 segundos en todo el país.
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3: Noticias en la hora del país matinal. Nos vamos a trasladar hasta la capital. Revisamos con usted las noticias. ¿Cómo amanece Sucre? Voy con usted.
16: Muchas gracias, Gabriela. Buenos días a todo el país. Temperatura actual en la ciudad de Sucre, 9 grados centígrados. La mínima de hoy fue de 8. La máxima será de 24 grados. Hay cielo despejado, hay sol radiante sobre la bella ciudad capital de nuestro país. La bella ciudad cuna de la libertad americana, cuna de la independencia nacional. Iniciamos revisando algunos de nuestros principales titulares. Tribunal Supremo de Justicia autoriza la extradición de exmilitar de la Fuerza Aérea Boliviana Castro, requerido por la DEA. En el transcurso del día será trasladado de Sucre con destino a La Paz o Santa Cruz. Industriales consideran que el gobierno quiere y debe darle tranquilidad y estabilidad al último trimestre del año con la ampliación del estado de excepción. Municipios de Chuquisaca se declaran en emergencia por el aún vigente Decreto Supremo 5676 que les afecta directamente. Esta y otras noticias a continuación en el desarrollo del bloque Sucre en la hora del país matinal.

0: comenzar a brindar soluciones estructurales y no medidas paliativas que son justamente estos decretos supremos.
1: Y continuamos con más noticias. El sistema asociativo municipal de Bolivia pide normalidad en el país y si el estado de excepción ampliado lo va a permitir, será respaldado tras la unificación de criterios de varios alcaldes. Estas autoridades subnacionales se declaran en víctimas de los más de 50 días de perjuicio y bloqueos al habérseles frenado su inicio de gestión. Así lo ha manifestado la vicepresidenta de la Asociación de Municipios de Bolivia, la alcaldesa de Sucre, Fátima Tardío.
2: Señalado formalmente que va a ampliarse el estado de excepción, es una atribución privativa y exclusiva del gobierno central ante posibles situaciones de convulsión social o conflicto que puedan existir. Reitero, nosotros como gobierno autónomo municipal, expectantes ante esta situación, y bueno, como siempre, cumpliremos lo que en el ámbito nacional se ha establecido. Mi deseo y mi esperanza, que no exista ninguna necesidad de que exista estado de excepción ni en los futuros meses ni en los siguientes, que Bolivia encuentre de manera dialogada y democrática los caminos para el diálogo, sobre todo para que no puedan existir convulsiones que en los hechos no solo afectan al gobierno nacional, afecta a los gobiernos departamentales, grandemente a los gobiernos municipales. Los primeros 55 días de nuestras gestiones han sido en el marco de los bloqueos, sin lugar a dudas ha frenado completamente o en gran parte las actividades que realizábamos. Nuestro llamado a la población a que pueda en el marco del diálogo encontrar soluciones a los terribles problemas, no los negamos, por los que atraviesa nuestro país.
1: Y los municipios de Chuquisaca se declaran en emergencia por el aún vigente decreto supremo 5676 que les afecta directamente. A través de un comunicado corporativo, la Asociación de Gobiernos Autónomos Municipales de Chuquisaca, en la voz de Paolo César Alcoba, su presidente, manifestaban lo siguiente.
3: Queremos decirle de que como la Asociación de Gobiernos Municipales en Chuquisaca, nos vemos preocupados y luego de escuchar aquella preocupación desde cada uno de las autoridades de los diferentes gobiernos municipales, estamos emitiendo el siguiente pronunciamiento. Exigimos la abrogación inmediata del Decreto Supremo 5676 a fin de garantizar el abastecimiento regular del combustible. Este es otro de los pronunciamientos hechos públicamente como gobiernos municipales en torno a aquello que preocupa, que perjudica al pueblo boliviano.
1: Y para el final, la gobernación de Chuquisaca, primer departamento ya declarado en emergencia por efectos climáticos, aguarda los recursos del nivel central para la atención a sus municipios afectados. Así lo ha confirmado a los micrófonos de Loyola Fides el gobernador de Chuquisaca, Luis Ayllón Salgueiro.
4: No, ya está la declaratoria de emergencia, ya Chuquisaca es el primer departamento que se ha declarado en emergencia. Lo que sucede es que el gobierno nacional está esperando que otros departamentos

0: sociales.
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2: Son las 7 de la mañana, 22 minutos. 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
6: La Hora del País Matinal está en los 9 departamentos. Es el momento de contactarnos con Fides Oruro, Johnny Sarabia.
7: Gracias, buenos días al país. Vamos con informaciones desde Oruro. Comenzamos con los titulares. El Magisterio Urbano de Oruro desafía el estado de excepción. Anoche se movilizaron como en el resto del país y advierten que las medidas continuarán. Comerciantes de la superferia se quejan por la fluctuación del dólar. Lamentan que en este último tiempo

0: Gobierno nacional a la crisis económica que atraviesa el país, dejando en zozobra a la población.
1: Ahora, el flete del transporte, que costaba anteriormente, yo le hablo sobre la base de $1,500 aproximadamente. Ahora todo se está haciendo en una cotización en bolivianos. Un flete de transporte de Iquique.

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3: Más noticias en directo en La Hora del País Matinal. Momento de conocer los hechos que seguramente estarán marcando la agenda noticiosa esta jornada. Un resumen completo. Walter Pinto con usted en Fides Potosí.
4: ¿Qué tal, Gabriela? Muy buenos días. La Villa Imperial registró un grado de temperatura mínima y se espera una máxima de 17, cielo abierto. Vamos a los titulares. Sala Constitucional cita audiencia a inspección del Cerro Rico de Potosí para verificar el grado de deterioro. Gobierno y la provincia de Daniel Campos hoy inician diálogo en Uyuni sobre el desarrollo de los salares y la explotación del litio. Chofres denuncian que YPFB tiene cisternas con diésel retenidas a la espera de autorización. Estos y otros informes a continuación. La Sala Constitucional cita audiencia e inspección al Cerro Rico de Potosí para verificar el grado de deterioro. Gary Cárdenas.
5: Gracias, Walter. La Sala Constitucional número 1 de la ciudad de Potosí instruyó una audiencia para el día de hoy en una inspección que se realizará al Cerro Rico de Potosí desde las 14:30, en la cual se evidenciará el deterioro reciente de la cúspide de la Montaña de Plata. Esto con la finalidad de asumir acciones en contra de los ex ministerios de Minería y Turismo, los cuales no habrían cumplido la resolución de la Sala Constitucional de preservar el Cerro Rico de Potosí. Así lo dio a conocer Alberto Pérez, presidente del ente cívico.
6: Nos ha indicado de que se va a fijar y se ha fijado una inspección de visu en al Cerro Rico de Potosí. Esto para poder evidenciar ya los últimos deterioros que se ha ido viendo en la estructura de nuestro coloso. A las 14:30, 2:30, se va a llevar adelante y nosotros estamos muy esperanzados que de una vez los vocales, quienes están a cargo de dar cumplimiento a una sentencia constitucional del 2022, porque hay que decirlo así, de frente a la población potosina. La universidad y el ente cívico estamos ahí y somos los únicos que alzamos la voz.
5: Para La Hora del País, Fides Potosí.
4: Cambiamos. Este miércoles el gobierno central desarrollará jornada de socialización y diálogo territorial en el área de los salares. Personeros del Ministerio de Minería y otros han convocado a las autoridades lugareñas y otras del departamento para este evento que se cumplirá en la ciudad de Uyuni. El Comité de Intereses de la provincia de Daniel Campos está a la expectativa de esta visita gubernamental y ya tiene varias observaciones, así como lo decía Milton Lérida.
7: Lo que podemos razonar nosotros, por ejemplo, el ministro tendría que hablarnos, por ejemplo, sobre el tema de si o no va a cambiar la constitución política del Estado, porque muchos artículos de esta constitución actual son los que impiden, limitan para que se pueda llevar adelante la explotación y la industrialización del litio y recursos evaporíticos. A eso se suma la ley de minería y metalurgia en su artículo 23, que prácticamente desahucia la participación de del pueblo y las autoridades de la provincia de Campos. El artículo 23 señala que la actividad minera es una actividad exclusiva y privativa del gobierno central. Entonces, ¿qué hacemos nosotros de la provincia de Daniel Campos?
4: Vamos al tema combustible. Choferes de Villazón denuncian desabastecimiento de diésel por transporte internacional a Argentina. Freddy Loaiza.
8: Gracias. Choferes de Villazón denuncian en el ampliado nacional llevado a cabo el 11 de septiembre en Cochabamba desabastecimiento de diésel por transporte internacional a Argentina. tenemos cantidades de cisternas que pasan por nuestra ciudad hacia la Argentina. Son ellos quienes consumen la mayoría del combustible, principalmente del diésel. Y eso hace que nuestros compañeros del transporte urbano

0: Ano y en construcción no puedan recibir este combustible, afirmó el secretario general de la Federación de Choferes Primero de Mayo.
1: Todas las federaciones hemos hecho nuestro reclamo correspondiente. De igual forma, mi persona en su momento también hice el reclamo correspondiente, porque si bien Villazón es una frontera, entonces nuevamente hice conocer de que tenemos cantidad de cisternas que pasa por nuestra ciudad hacia la República Argentina, transporte pesado internacional. Entonces son ellos quienes lo consumen, la mayoría del combustible, principalmente del diésel.
0: En el informe para la Hora del País, Fides Villazón.
2: Y algo inexplicable en la Villa Imperial, largas filas por diésel, pero los cisternas no pueden descargar. ¿Cuál es la razón, Diego?
3: Gracias, Walter. Jesús Oroz, dirigente del transporte masivo en Potosí, manifestó que los transportistas y conductores varados denunciaron que los depósitos de yacimientos petrolíferos fiscales bolivianos cuentan con cisternas llenas de diésel que no son distribuidas por la falta de una orden administrativa en Potosí. Cuestionó que la burocracia e incapacidad estatal mantenga paralizado el suministro de combustible mientras las plantas permanecen abastecidas.
4: Porque masivo, estamos muy preocupados del tema del diésel, ya, porque hoy en día, últimamente, en esta última semana, estamos durmiendo desde el día sábado, domingo, lunes. Hoy es incierto el tema de la venta del diésel, ya, y creo que este gobierno no, hasta ahora, no pone este coto de que se pueda, digamos, vender sin problema el diésel. Pero si no hay reclamos, si no salimos a las calles, yo creo que esto no va a dar. Justamente estábamos en yacimientos, indicaban que no hay autorización. Cisterna existe, diésel existe en yacimientos, pero falta, dice, la autorización no sé de quién, para poder comercializarlo.
3: Para la Hora del País, Fides Potosí.
2: Volvemos a la frontera, encontraron con vida a Maximiliano Martínez, el policía federal argentino, desaparecido en la frontera. Freddy Loaiza.
0: Gracias. El policía federal argentino Maximiliano Martínez, que era intensamente buscado en la zona fronteriza de La Quiaca, Villazón, fue hallado este martes a las 16 horas en la ciudad del Alto La Paz. La primicia fue confirmada por el comandante de frontera policial, Eric Rebollo, en el puente internacional Horacio Guzmán.
5: Que se ha encontrado al señor Maximiliano Martínez en la ciudad de La Paz, Bolivia, a horas 16:00, hora boliviana. Uno de los policías ve una persona que estaba desorientada, le pregunta, y la persona no se acordaba, tenía una amnesia. No recordaba cómo había llegado, dónde estaba, y es auxiliado por un policía de la ciudad del Alto, de la EPI Tunari. Es así donde decide, van a llevarlo y lo socorren, llevando al centro médico de la policía boliviana, indicando y verificando que era la persona que estaban buscando. Tenemos una conversación telefónica donde confirmamos la identidad.
0: Por su parte, el fiscal argentino Alberto Omar Mendíbil, del Ministerio Público de Jujuy, destacó que el hallazgo es fruto del trabajo coordinado y del rastreo científico de su teléfono celular, que ya había sido ubicado en La Paz.
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7: Son las 7 de la mañana, 40 minutos.
2: Al final, microempresarios ahogados por la inestabilidad del dólar y el alza diaria de los insumos. Diego Quispe.
3: Gracias, Walter. Gabriel Mamani, vicepresidente de la Confederación Nacional de la Micro y Pequeña Empresa en Bolivia, manifestó que la constante fluctuación y encarecimiento del dólar en el mercado paralelo mantiene en zozobra al sector de la micro y pequeña empresa. Productores denunciaron que los proveedores reajustan diariamente el precio de la materia prima, imposibilitando la fijación de costos fijos y poniendo en riesgo la continuidad de miles de talleres y fuentes de trabajo.
8: La micro y pequeña empresa se encuentra en una situación muy crítica, porque cada día que pedimos nosotros material nos ajustan al dólar. No hay una estabilidad de precios. Entonces nosotros, como micro y pequeños empresarios, pedimos al presidente de que de una vez se tome políticas acertadas para evitar esto que está afectando no solamente al productor, sino al bolsillo de la población, porque ellos son los más afectados. Entonces, señor presidente, creo que ha llegado el momento de ponerse la camiseta de Bolivia para que de una vez se busque una salida a la situación en la cual estamos viviendo en este momento.
3: Para La Hora del País, Fides Potosí.
2: Gracias, Diego. Nuestro compañero de trabajo, Gary Cárdenas, ha sido enviado como reportero de Fides para abordar esta temática allá en Uyuni de las jornadas de socialización de la explotación de litio. Es todo en materia informativa. Vuelvo con usted, Gabriela.
9: Gracias, Walter, por esa noticia. 7:41:33.
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0: siéndose en estado de emergencia porque el gobierno no cumplió sus promesas políticas. Los efectos se verán en diciembre y enero. Así lo hace conocer su ejecutivo Herbert Quispe.
1: Nosotros ya estamos organizados, nosotros estamos en estado de emergencia como Federación de Campesinos. No descartamos ningún tipo de medida que sea en favor de buscar atención a nuestro sector, ¿no? Entonces, por eso es que nosotros estamos lamentando de que el POA de la gobernación no se pueda aprobar, porque esto retrasa a planificación, retrasa a ejecutar un trabajo que sea efectivo, en realidad, y retrasa el desarrollo del pueblo tarijeño, y el pueblo campesino no queda fuera de eso. Entonces, como Federación de Campesinos, nosotros no descartamos ningún tipo de medidas que consideremos necesaria a consecuencia de la desatención institucional.
2: Y en ese tema, Herbert, y con esta coyuntura de la falta del diésel, ¿qué ya no se ha sembrado en el agro en varias comunidades del departamento?
1: Miren, hay que ser realistas. Creo que ahora este mes prácticamente ya es los últimos días que estamos para poder sembrar papa, y muchas de nuestras familias ni siquiera han podido cultivar sus terrenos porque no se puede conseguir diésel, porque usted va a la estación, le limitan a 10 litros, a 20 litros, no te alcanza para 2 horas simplemente de tractor, los insumos agropecuarios están sumamente caros, el abono está por 800 bolivianos, la carga de semilla de papa está por 900 bolivianos. Entonces, prácticamente nuestras familias, muchas de ellas hoy han sembrado simplemente para su propio sustento. Y no va a haber...
2: la cadena productiva.
1: Se ha quebrado, ya se ha quebrado hace rato, y ustedes van a ver los resultados, la población en general va a ver los resultados de aquí a 3-4 meses, cuando debería de salir la fuerza de la producción.
3: Había un acuerdo.
2: El anuncio que se hace desde la Federación de Campesinos por la falta de diésel y por cómo se encuentra el sector del agro.
0: Ahora nos vamos hasta Yacuiba con Wilfredo Díaz.
4: Bolivia, para salir adelante, necesita recursos económicos, dólares. Para eso, se debe explorar nuevos campos hidrocarburíferos, exportar minerales, pero que no haya privilegios entre sindicatos y cooperativas. Todos a pagar impuestos, incluyendo a los gremiales. Son palabras del ex senador y analista ingeniero Javier Martínez.
5: Se tiene que volver, pues, a explorar aquí en el Chaco. Tiene que volver a ver dólares. Tiene que mejorar el tema de producción de oro, de plata en la minería, wolfram y todo. Pero están agarrados esas minas. Comibol está agarrado de los famosos sindicalistas que manejan todo eso. Los famosos cooperativistas mineros que están explotando oro y no pagan lo que tienen que pagar. Pues también que se investigue y se vea de dónde sacan tanta plata los gremiales, porque los gremiales salen a gritar que nosotros estamos mal. Resulta que ellos no pagan un peso de impuestos. Le digo a la gente que vaya y vea, pues, lo que tienen los gremiales, lo que tienen los agentes de los mercados, casas, depósitos, vehículos, último modelo, todo, y no pagan un peso al Estado. Se tiene que mejorar Bolivia al 100% y que la gente realmente pague sus impuestos, que haya trabajo, y para eso se necesitan nuevas leyes, porque estamos en un gobierno, seguimos con un gobierno populista.
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0: Por último, en Bermejo, el transporte da plazo al gobierno para que atienda crisis de gas. El dirigente José Calizaya, del sindicato 15 de abril, advierte con movilizaciones continúe o no el estado de excepción.
6: El anterior trimestre que yo he tenido, yo he podido ya informar a mi base sobre esa situación de que ya se pronunciaba una declinación del gas. Entonces ellos mencionaban de que si es que nosotros vamos a tener que salir a las calles a respaldarnos, vamos a tener que salir todos y hacer una lucha conjunta. Eso es lo que mencionaban.
7: ¿Esto quiere decir que va a haber bloqueos, algunas movilizaciones?
6: Sí, yo creo que de aquí a esta semana, la próxima, ya estaríamos a hacer un bocinazo y posterior a eso ya tomar determinaciones para ya presionar a las autoridades para que puedan bajar. No hay otra manera.
7: Ustedes tendrían que estar unidos, todo el transporte, no solo el 15 de abril, hay varias instituciones e incluso los interprovinciales.
6: Sí, justamente comentarte de que no solamente nosotros estamos haciendo como 15 de abril, sino de que justamente en ese manifiesto que nosotros hemos mandado, justamente era con todo lo del transporte, todo transporte Bermejo, transporte pesado, transporte parte del interprovincial, parte de todos los sectores, camionetas que están, también 1 de mayo, 7 de diciembre. Entonces, esta petición es para todos, justamente por eso. Esperemos que las autoridades no estén esperando de que el transporte se levante para que recién empezar a reaccionar.
0: Gabriela, hasta aquí las noticias para la hora del país. 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
8: Gracias, Daniel. La hora del país de Tarija a Trinidad está en directo. Edgar Ramos desde cabina Fides Trinidad.
9: Gracias por estar en contacto con nosotros desde esta bella región de la Amazonía boliviana en el departamento del Beni. Actualmente tenemos una temperatura de 19 grados centígrados, tendremos una máxima de 32 grados centígrados. Llegó un frente frío a esta región leve. Vamos rápido.

0: Con el desarrollo de las informaciones, Ministerio Público investiga el sicariato en la ciudad de Trinidad e identifica que son brasileños los participantes. Maestros de la capital del Beni marchan y exigen al gobierno nacional que cumpla con las demandas que tiene este sector. Ex trabajadores de la empresa de ladrillos Pavic de la alcaldía piden su cancelación del sueldo que adeuda por más de 5 meses. Estas y otras informaciones en el desarrollo de nuestro bloque Beni. Silvia Erika Valverde es fiscal del departamento del Beni. El fin de semana se registró un sicariato. Una persona fue encontrada muerta con 2 impactos de bala, uno en la cabeza y uno en el tórax. No se había identificado. Ahora sí se tienen los nombres. Se trata de brasileros, aseguró la fiscal.
1: Que responde al nombre de Suéver Vieira López, de nacionalidad brasilera, con 37 años de edad. Asimismo, también ya se tiene identificado a los que son los presuntos autores o responsables de este hecho, de nacionalidad brasilera y también nacionalidad venezolana. Informarles de que, de acuerdo a las investigaciones realizadas, se vienen ejecutando diferentes allanamientos y operativos. El día de ayer se han ejecutado 7 allanamientos, o también con el arresto de una persona de nacionalidad brasilera, el cual tendría antecedente en la República Federativa del Brasil, por lo que también se están realizando todas esas actuaciones para su ejecución.
0: Maestros en Trinidad desafían al estado de excepción, aseguran que seguirán movilizándose hasta que el gobierno nacional los escuche.
2: Pedimos a este gobierno que cumpla todos los acuerdos que hizo antes de asumir como presidente. Pedimos la anulación de aquellos decretos que solamente vienen a afectar la economía de toda una población, porque quiere decir que no solo es al magisterio, sino a todo trabajador, a toda persona de a pie, a toda persona gremialista. Por eso exigimos a este gobierno que cumpla, y sobre todo la anulación de aquellos decretos. No puede ser.

0: pues nuestro sueldo cuando somos retirados. Ahora resulta de que por el momento no nos quieren cancelar. Lo soy sincero, y que no nos quieren cancelar, y bueno, eso es lo que velamos nosotros como trabajadores, ya que ya no somos trabajadores activos, pues no, ya somos trabajadores que ya cumplimos contrato y tenemos las necesidades de cómo poder subsanar para pagar nuestro sueldo, nuestras deudas que tenemos.
1: La denuncia que nosotros estamos haciendo, pues, porque no nos han pagado, la verdad, hace 5 meses nos adeudan a todos los exfuncionarios de acá de la fábrica. El anterior director no sé qué pasó, él dijo, supuestamente movió todo para que nos paguen, pero supuestamente...
2: 35 mil litros se perdieron tras un vuelco de una cisterna que salió de Santa Cruz con destino a la ciudad de Riberalta. La policía investiga este hecho, según el informe preliminar, sería por evadir algún objeto. Posteriormente, un vuelco de costado y se perdió todo el combustible.
3: El ciudadano Orlando Gutiérrez Vargas, como conductor, evidentemente por el largo trayecto que estuviese conduciendo con el cisterna, hubiese realizado una conducción evasiva. Por determinar, tenemos que hubiese realizado por el... Como ya nombré, la naturaleza del hecho la tenemos por una conducción peligrosa, pero también tenemos un vuelco lateral derecho que pudo obstruir en totalidad la carretera Riberalta Triángulo. Descartando la hipótesis de que hubiese tenido alguna falta este ciudadano, tenemos la aportación de su licencia con categoría C y se ha tomado la prueba de halitosis alcohólicas en el lugar y tenemos como 0,0 gramos de litro en sangre. Y tenemos una pérdida total del combustible que hubiese sido descargado aquí en Riberalta, que se presume que hayan sido 35 mil litros de litro.
2: Estas fueron las informaciones que se quedaron en esta parte del país. Gabriela, retorno hasta la sede de gobierno.
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5: Son las 7 de la mañana, 57 minutos.
6: 33 grados. A continuación repasamos nuestro...

0: De nuestros titulares, un reo de nacionalidad brasileña que cumplía una condena de 25 años de prisión por el delito de violación, fugó del hospital Roberto Galindo, donde se encontraba internado para someterse a una intervención quirúrgica. El comandante departamental de policía, Mauricio Laguna, dio cuenta de la fuga y la búsqueda que ya se ha comenzado dentro de la institución para la recaptura.
1: Lastimosamente, el señor Wanderson Machado Cavalcante, una persona que guardaba detención en el recinto penitenciario y que se encontraba en el hospital sometiéndose a una cirugía, después de haber concluido su cirugía, él mismo, aprovechando la situación de su estado de convalecencia, ha fugado del hospital. Inmediatamente la policía ha instalado el plan Z, tenemos a todas las unidades de la policía.